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el nombre del Padre, y del Hijo, y del Espíritu Santo. Amén. La gracia y el amor de Jesucristo, que nos llama a la conversión, estén con todos ustedes. Y con tu espíritu. Bueno, en esta mañana feliz, hermosa, que el Señor nos regala ya de fin de semana, cuando estamos ya a 12 de septiembre del año 2026. A través de este programa, Al Día con Jesús, a través de este medio de comunicación, La Boyaquita, desde Cucaita, paz su merced. Por eso nos van a dejar el mensajito al 320-389-8940.

0: En esta mañana vamos a iniciar con esta oración al Señor de los milagros. Padre misericordioso que sigue renovando la creación y el corazón de los hombres como signo de tu bondad, y en tu Hijo Jesucristo nos sigue manifestando todo bien supremo. Mira a tus hijos que desean construir tu reino con la ayuda de tu Espíritu. Has manifestado tu ternura en la imagen del Señor de los milagros a través de tantos siglos, de tantos acontecimientos y a través de tantas personas que nos han enseñado la bondad. Tú quieres que el bien toque a todas las familias de la tierra y el corazón de cada persona, porque así lo manifestaste en tu evangelio y lo sigue manifestando en tantos hombres y mujeres que han acudido a tu santuario llenos de esperanza y con deseos de una sincera conversión. Los mejores bienes que deseamos para nuestra patria, para nuestras familias, para quienes amamos y para los que deberíamos amar más, son una sincera conversión y el don de la paz. Por eso, en esta semana donde hemos venido trabajando este don precioso, estos dos dones, como es la conversión y la paz, que sea el Señor quien nos conceda estos dos dones maravillosos para transformar a Colombia, transformar la familia, transformar el corazón, transformar la vida humana. Como las multitudes que seguían por los caminos de Galilea, así se congregan ante ti numerosos peregrinos, porque tú, Señor, sigues haciendo el bien y sanando a todas las dolencias a cuantos confían en ti. Señor de los milagros, haz de cada uno de nosotros instrumentos eficaces de solidaridad, especialmente con los más necesitados. Y ahora danos, Señor, hoy y siempre tu compañía, tu bendición, el deseo de buscarte y encontrarte nuevamente a ti. Tú que vives y reinas por los siglos de los siglos. Amén.
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0: Bueno, saludamos en esta mañana. Saludamos aquí a toda la parte urbana. Saludamos por allí al sector. Jesús de Nazaret, bueno, que los escuche hasta por aquí, van a decir todos presente. Por allí al sector Colinas de Santa Lucía, a San Agustín, a la urbanización El Progreso, a Santa Cecilia, a Monserrate, a Santo Tomás, a San Felipe, Minuto de Dios, a Santa Isabel, por allí también a San Martín de Porres, también por allí a San Francisco, también a San Mateo, al sector también Nuestra Señora de Fátima, al sector de Nuestra Señora del Rosario. Y bueno, saludamos a toda la vereda de El Llano, también Llano Adentro. Por allí saludamos a la vereda de Cuesta en Medio, la parte baja, allí el Divino Niño Jesús, a Nuestra Señora de las Lajas, también al sector de Nuestra Señora del Perpetuo Socorro, a la Inmaculada, y bueno, a la vereda también de Escalones, allí al Divino Niño Jesús, a Nuestra Señora del Milagro, a la vereda de Lluviosos, también a estos dos sectores, a Nuestra Señora del Carmen, a Nuestra Señora también, allí también a San Isidro Labrador. Bueno, es el patrono de todos los agricultores y nos estamos preparando para el próximo 11 de octubre también esta fiesta preciosa, allí a San Isidro Labrador. También el saludo para la vereda de Pijaos, a estos seis sectores. Saludamos a Montserrat, a Santa Bárbara, a San José, a San Pedro, a Santa Lucía, a San Antonio. Saludamos también a la vereda de Chipacatá, estos dos sectores, Sagrado Corazón de Jesús, y sector también de San Gregorio. Y bueno, para los sectores de Santo Domingo y Santa María Reina, para ellos también nuestro saludo. Bueno, para todos nuestros hermanos enfermos, saludamos por allí a don Pedrito Novoa, a la señora Filomena, a la Rota, a sus hijos. Bueno, por allá a la señora Marta, por allí al ingeniero Efraín de Jesús, también por allí a la señora Angélica, contador. Bueno, por allí a Carlos Julio. Bueno, a todos, qué bonito poderles decir muy buenos días, bienvenidos una vez más. Para usted niño, joven, para usted papá, mamá, estamos en esta Semana por la Paz. Mire, hoy un signo de paz es mejor callar. A veces callar, no responder, y si podemos responder, encendemos el conflicto, la dificultad. Ya él me dijo una mala palabra, yo le digo dos, él me miró mal, yo lo miro peor. Allí también el silencio hace parte, ¿no? Jesús en muchos momentos, allí lo que hizo fue huir del lugar, y él se retiró, nos dice la palabra de Dios. Por eso qué bello que nosotros también nos retiremos frente a todas estas situaciones difíciles.

Bueno, tenemos las 6 de la mañana con 14 minuticos. Ahora nos vamos también a saludar a nuestra madre en este sábado, Mariano. Qué bonito, a Nuestra Señora del Perpetuo Socorro. Oramos también y colocamos a los pies de Nuestra Señora del Perpetuo Socorro cada uno de los priostes de esta fiesta del Señor de los Milagros. Que aprendamos, así como María, a decirle sí. Y cuando decimos sí, no después, como que sí, como que no, mejor después, ¿no? Qué bonito, todas las personas que el año pasado, antepasado, se han consagrado a esta fiesta, no se queden por el camino. Eso es como quien se pone a hacer una construcción y no hizo los cálculos y se quedó a medias, nos dice el Señor. Por eso oramos hoy por cada uno de ustedes, queridos priostes, los colocamos a los pies de Nuestra Señora del Perpetuo Socorro, para que así como ella, ustedes también puedan decir sí. El ángel del Señor anunció a María, y ella concibió por obra y gracia del Espíritu Santo. Dios te salve María, llena eres de gracia, el Señor es contigo. Bendita tú eres entre todas las mujeres, y bendito es el fruto de tu vientre Jesús. Santa María, Madre de Dios, ruega por nosotros pecadores, ahora y en la hora de nuestra muerte. Amén. He aquí la esclava del Señor. Hágase en mí según tu palabra. Dios te salve María, llena eres de gracia, el Señor es contigo. Bendita tú eres entre todas las mujeres, y bendito es el fruto de tu vientre Jesús. Santa María, Madre de Dios, ruega por nosotros pecadores, ahora y en la hora de nuestra muerte. Amén. Y el Verbo de Dios se hizo carne, y habitó entre nosotros. Dios te salve María, llena eres de gracia, el Señor es contigo. Bendita tú eres entre todas las mujeres, y bendito es el fruto de tu vientre Jesús. Santa María, Madre de Dios, ruega por nosotros pecadores, ahora y en la hora de nuestra muerte. Amén. Ruega por nosotros, Santa Madre de Dios, para que seamos dignos de alcanzar las promesas y gracias de nuestro Señor Jesucristo. Amén. Oremos. Infunde, Señor, tu gracia en nuestros corazones, para que cuantos por el anuncio del ángel hemos conocido tu encarnación de tu Hijo, Jesucristo, por su pasión y su cruz, lleguemos a la gloria de su resurrección. Por Jesucristo, nuestro Señor. Amén.

0: Nos vamos a ir también con el santo del día. Gracias a Monseñor Jaime Uriel Sanabria Arias, él como obispo también de la diócesis de Yopal.
1: 12 de septiembre, Santísimo Nombre de María. Por primera vez se autorizó la celebración de esta fiesta en 1513 en España, y en 1683 el Papa Inocencio XI la admitió en la Iglesia de Occidente como una acción de gracias por el levantamiento del sitio a Viena y la derrota de los turcos por las fuerzas de Juan Sobieski, rey de Polonia. San Lucas revela el nombre de la doncella que va a ser la Madre de Dios, y su nombre era María. En el idioma popular significa la iluminadora. En el idioma arameo significa señora o princesa. En hebreo significa doncella, señora, princesa. El significado científico de María en el idioma hebreo es hermosa. En el idioma egipcio, que fue donde primero se utilizó este nombre, significa la preferida de Yahvé Dios. María venía al mundo con la misión más alta, ser Madre de Dios, y sin embargo no le cambia el nombre, se llamará simplemente María, el nombre que tenía, y cumple todos esos significados, pues como reina y señora la llamarán todas las generaciones. María, joven, mujer, virgen, ciudadana de su pueblo, esposa y madre, esclava del Señor, dulce mujer que recibe a su niño en las condiciones más pobres, pero que con su calor lo envuelve en pañales y lo acuna. María, valiente, que no teme huir a Egipto para salvar a su hijo, compañera del camino, firme en interceder ante su hijo cuando ve el apuro de los novios en Caná, mujer fuerte con el corazón traspasado por la espada de dolor de la cruz de su hijo y recibiendo en sus brazos su cuerpo muerto. Sostén de la Iglesia en sus primeros pasos, con su maternidad abierta a toda la humanidad, María humana. María decidida y generosa, María fiel y amiga, María fuerte y confiada, María inmaculada, María madre, estrella de la evangelización.

Bueno, vamos a compartir ahora con ustedes esta carta encíclica Magnifica Humanitas sobre la custodia de la persona humana en el tiempo de la inteligencia artificial. Recordemos con ustedes, hemos recorrido ya estos 5 capítulos, vamos ya recorriendo estos 5 capítulos y hoy vamos a leer este numeral 201, 202 y 203. Entonces, mire los capítulos que hemos recorrido allí. Primero, toda una introducción, recordemos esa introducción, la res nobre de nuestro tiempo, dos imágenes bíblicas también, edificar en el bien, permanecer siendo humanos. En el capítulo primero, un pensamiento dinámico fiel al Evangelio. Allí un primer título, una iglesia en camino en la historia de la humanidad. Allí con una serie de subtítulos, la sabiduría de la palabra y el diálogo con las ciencias humanas, la doctrina social como discernimiento comunitario. Allí el segundo título grande, el desarrollo del magisterio social desde León 13 hasta hoy. Entonces allí 3, 4 títulos, los primeros pasos de la doctrina social de la Iglesia, los años del Concilio Vaticano II, el magisterio reciente, una lectura de la historia allí a la luz de la fe, el capítulo segundo allí fundamentos y principios de la doctrina social de la Iglesia, también allí con 4 capítulos grandes, los fundamentos de la doctrina social de la Iglesia, los principios de la doctrina social, el desarrollo humano integral, un examen para la Iglesia. El capítulo tercero también, allí la grandeza de la persona humana ante las promesas de la inteligencia artificial, el paradigma tecnocrático y el poder digital, la inteligencia artificial. También allí lo que no podemos perder, el verdadero más que humano, gracia y humanismo cristiano, dos ciudades, dos amores. Y estamos, luego en el capítulo cuarto, custodiar lo humano en la transformación, verdad, trabajo, libertad, la verdad como el bien común, la dignidad del trabajo en la transición digital, custodiar la libertad frente a la dependencia y a la mercantilización, una responsabilidad compartida. Y estamos en este capítulo quinto también, la cultura del poder y la civilización del amor. Allí un capítulo, la civilización del amor con la era digital. Luego la cultura del poder, luego estamos allí en la construir una civilización del amor y estamos ahí en este numeral 200, estamos ahí con orar y esperar, que es el numeral 183 en adelante. Y estamos ahora en este numeral 201, entonces qué bonito que todos nosotros podamos compartir todas estas cosas bonitas que nos regala ya nuestra Madre Iglesia. Estamos en el numeral 201. La cultura del poder surge también de la crisis del sistema multilateral, las instituciones creadas para salvaguardar la idea de un destino común de los pueblos y de un bien común a nivel mundial, parecen debilitadas, no solo por limitaciones estructurales, sino que a menudo falta una voluntad compartida de apoyarlas, reformarlas y reconocer su autoridad moral. En lugar de avanzar, estamos retrocediendo con respecto al giro histórico del siglo XX. Después de 1989, el colapso de los regímenes comunistas en Europa vino acompañado de una globalización predominante económica, carente de una arquitectura política adecuada capaz de sostener el diálogo y la paz. Se confió casi ciegamente a los mercados de la capacidad de producir bienestar, democracia y estabilidad, mientras que en realidad la globalización no ha generado automáticamente unidad y paz, sino que ha sustituido reacciones fundamentalistas, identitarias y nacionalistas. El resultado está lejos de un auténtico multilateralismo, se presenta como más bien como una multipolarismo desordenado y conflictivo, donde prevalece la desconfianza hacia el otro. El numeral 202
reaparece la tensión de construir la identidad colectiva contra un enemigo, alimentando narrativas en las que cada uno se presenta como víctima legitimada para la revancha. La simplificación en esquemas, yo primero, amigo y enemigo, nosotros, ustedes, facilita decisiones a menudo irresponsables que minan la confianza recíproca entre las naciones. La fuerza del derecho internacional es así constituida por el supuesto derecho del más fuerte y sus instrumentos, desde los tribunales competentes en crímenes de guerra hasta los tribunales llamados a no resolver las controversias entre estados, son a menudo eludidos o debilitados con consecuencias devastadoras para la cultura política y la convivencia. El numeral 203, en este contexto, la construcción de la paz ha pasado a un segundo plano. La cooperación para el desarrollo, el desarme, la prevención de conflictos y el fomento de la confianza mutua quedan relegados en nombre de lógicas de poder. Así se debilitan también los logros del derecho humanitario. El principio de proporcionalidad en la respuesta a las agresiones, la protección del acceso al agua, los alimentos y los bienes esenciales, y el respeto por la vida de los civiles y de los niños son tratados como ingenuas reminiscencias del pasado. Por eso dejamos ahí hasta este numeral 203, allí las crisis del multilaterismo. Entonces, mañana ya compartiremos con ustedes un supuesto realismo político. Entonces, gracias a cada uno de ustedes ahí por estar en sintonía.

Bueno, en esta mañana por aquí, dice padre, tarde, pero no fallamos. Aquí llega el primer mensajito para esta mañana. Dice, muy buenos días, Dios bendiga tu nuevo amanecer con mucha paz, salud y felicidad. Que tengas un lindo día, feliz y bendecido sábado en este día del Santísimo Nombre de María. Muy buenos días, mi querido padre, mi querida familia, el día con Jesús y a los señores seminaristas. Atentamente, Erlinda, la más linda.

Bueno, vamos a vivir ahora esta oración de las laudes. Vamos a orar por esta semanita que hemos vivido de la paz. Ojalá que todos nos hayamos desarmado, que dejemos las malas palabras, dejemos la agresividad, dejemos el maltrato, dejemos el alcohol como base de todos estos problemas. Dejemos allí los gritos, dejemos el desespero, el estrés. Dejemos hoy que el Señor tome nuestra vida, el Señor nos haga nacer, el Señor nos haga empezar una nueva experiencia desde el amor de Dios. Por eso vamos a orar en este día del Santísimo Nombre de María. Vamos a orar por cada uno de ustedes, queridas familias, y le vamos a pedir al Señor que nos siga fortaleciendo, que nos siga animando, que nos siga motivando, que nuestro único deseo es agradar y fortalecer nuestro encuentro maravilloso con nuestro amado Dios. Por aquí nos envían otro mensajito en esta mañana, diciéndonos: hoy muy buenos días, Dios ya está obrando antes de que comience tu día. Confía en su tiempo, porque aún en el silencio, Él cuida de ti. Si hoy sientes cansancio, Él te dará descanso. Si sientes dudas, Él descenderá tu esperanza. Nada es más grande que el amor del Señor. Levántate con fe, con gratitud y con paz, porque Dios estará contigo. Dios te bendiga en este fin de semana, en este sabadito. Alegre, atentamente, Nancy Rocío Vanegas Toba, padre, aquí escuchándolos desde casita, hoy porque es sábado. Nos merecemos algo tan bello como es también el descanso.

0: Bueno, vamos a orar por cada uno de ustedes, querida familia, que hoy el Señor nos concede, nos da la oportunidad. Entonces, qué bello hoy poderle decir gracias, Dios. Entonces, todos allá vamos a iniciar hoy esta oración de las laudes. Señor, abre mis labios y mi boca proclamará tu alabanza. Gloria al Padre, al Hijo y al Espíritu Santo, como era en el principio, ahora y siempre, por los siglos de los siglos. Amén. Unámonos todos con esta antífona ya diciendo: hoy del Señor es la tierra y cuanto la llena, venid, adorémosle. Del Señor es la tierra y cuanto la llena, venid, adorémosle. Venid, aclamemos al Señor, demos vítores a la roca que nos salva, entremos a su presencia dándole gracias, aclamándolo con cantos. Del Señor es la tierra y cuanto la llena, venid, adorémosle. Porque el Señor es un Dios grande, soberano de todos los dioses. Tiene en su mano las cimas de la tierra, son suyas las cumbres de los montes, suyo es el mar, porque lo hizo la tierra firme que modelaron sus manos. Del Señor es la tierra, y cuanto la llena, venid, adorémosle.
1: Venid, postrémonos por tierra, bendiciendo al Señor, creador nuestro, porque Él es nuestro Dios, y nosotros su pueblo, el rebaño que Él guía.
0: Del Señor es la tierra, y cuanto la llena, venid, adorémosle.
1: Ojalá escuchéis hoy su voz, no endurezcáis el corazón como en Meribá, como el día de Masá en el desierto, cuando vuestros padres me pusieron a prueba y dudaron de mí, aunque habían visto mis obras.
0: Del Señor es la tierra y cuanto la llena, venid, adorémosle.
1: Durante 40 años, aquella generación me repugnó y dije: es un pueblo de corazón extraviado que no reconoce mi camino. Por eso he jurado en mi cólera que no entrará en mi descanso.
0: Del Señor es la tierra y cuanto la llena, venid, adorémosle.
1: Gloria al Padre, al Hijo y al Espíritu Santo, como era en el principio, ahora y siempre, por los siglos de los siglos. Amén.
0: Del Señor es la tierra y cuanto la llena, venid, adorémosle. Ahora vamos a acoger todos también este himno que nos regala hoy las laudes. En esta memoria hoy de Santa María, el santísimo nombre de María. Cantemos al Señor, indecible gozo, Él guarde la esperanza de nuestro corazón. Dejemos la inquietud posar entre sus manos, abramos nuestro espíritu a su infinito amor.
1: Dichoso será aquel que siempre en Él confía, en horas angustiosas de lucha y de aflicción. Confiad en el Señor si andáis atribulados, abramos nuestro espíritu a su infinito amor.
0: Los justos saben bien que Dios siempre nos ama, en penas y alegrías su paz fue un bastión, la fuerza del Señor fue gloria en sus batallas, abramos nuestro espíritu a su infinito amor.
1: Envíanos, Señor, tu luz esplendorosa, si el alma se acongoja en la noche y turbación. Qué luz, qué dulce paz en Dios el hombre encuentra, abramos nuestro espíritu a su infinito amor.
0: Recibe, Padre Santo, el ruego y la alabanza que a ti por Jesucristo y por el Consolador dirige en su comunión tu amada y santa Iglesia. Abramos nuestro espíritu a su infinito amor. Amén.

¿Dónde está la alegría? El canto es expresión de alegría. La Sagrada Escritura constantemente nos está diciendo en los Salmos: canten al Señor, cántenle un cántico nuevo, canten alegres. Por eso vamos a cantarle a Él. Ustedes me siguen después del coro que yo haga. ¿De acuerdo? ¿De acuerdo?

0: Contemplamos el Salmo 118. Te invoco de todo corazón. En el oficio divino se reza en laudes de los sábados de la primera y tercera semana y en la hora intermedia el miércoles de la cuarta semana. El salmista suplica a Dios que le ayude a hacer su voluntad, porque en sus ocasiones se sienten desbordados por las dificultades y los sufrimientos. Por eso se compromete a orar humildemente a Dios desde que se levanta, para sentir siempre su protectora y cercana presencia. Oramos este Salmo 118 con la siguiente antífona. Señor, tú, Señor, estás cerca y todos tus mandatos son estables.
1: Te invoco de todo corazón, respóndeme, Señor, y guardaré tus leyes. A ti grito, sálvame, y cumpliré tus decretos. Me adelanto a la aurora pidiendo auxilio, esperando tus palabras.
0: Tus ojos se adelantan a las vigilias de la noche, meditando su promesa. Escucha mi voz, porque por tu misericordia, con tus mandamientos dame vida. Ya se acercan mis cínicos perseguidores, están lejos de tu voluntad.
1: Tú, Señor, estás cerca y todos tus mandatos son estables. Hace tiempo comprendí que tus preceptos los fundaste para siempre.
0: Gloria al Padre, y al Hijo, y al Espíritu Santo.
1: Como era en el principio, ahora y siempre, por los siglos de los siglos. Amén.
0: Tu Señor está cerca y todos tus mandatos son estables. Cuando deseamos estar siempre junto al amado, oramos continuamente, aunque estemos haciendo otras cosas. Porque en la oración lo más importante es el deseo, es decir, el amor. Pedimos por la conversión de las personas cuyos problemas afectivos les impide amar a Cristo en verdad.

0: cántico de la sabiduría, Dios de los padres y Señor de la misericordia. Es un salmo de súplica individual. En la liturgia de las horas se reza en laudes desde el sábado de la tercera semana. El libro de la sabiduría es cronológicamente el último de la Biblia. Fue escrito tras la rebelión de los Macabeos, 167 al 164 a.C., cuando ya había desaparecido la dura confrontación que el judaísmo mantenía contra el helenismo. Es más, cabe la posibilidad de que haya sido escrito a mediados del siglo I, durante la ocupación romana. Por ello, este libro expone la espiritualidad que vivía mayoritariamente la sociedad judía en tiempos de Jesús, de ahí su gran importancia. Este cántico está inspirado en ese conocido pasaje en el que el rey Salomón le pide a Dios la sabiduría, por eso le permitirá practicar la justicia, lo cual es fundamental para gobernar correctamente a su pueblo. En efecto, el autor comienza alabando a Dios porque misericordiosamente creó el universo y formó al ser humano para que dominase la creación con santidad y sabiduría y así actuara con justicia. Pues el ser humano sin la ayuda de Dios no es nada. El autor dice a Dios que la verdadera sabiduría solo procede de Él. Por eso le suplica que se le envíe desde el cielo, para que le ayude a vivir con rectitud y le permita realizar correctamente sus tareas. Oramos este cántico de la sabiduría diciendo con la siguiente antífona: mándame tu sabiduría, Señor, para que yo asista en mis trabajos.
1: Dios de los padres y Señor de la misericordia, que con tu palabra hiciste todas las cosas y en tu sabiduría formaste al hombre para que dominase sobre tus criaturas y para que rigiese el mundo con santidad y justicia y lo gobernase con rectitud de corazón,
0: dame la sabiduría asistente de tu trono y no me excluyas del número de tus siervos, porque siervo tuyo soy, hijo de tu sierva, hombre fiel y de pocos años, demasiado pequeño para conocer el juicio y las leyes.
1: Pues aunque uno sea perfecto entre los hijos de los hombres, sin la sabiduría que procede de ti, será estimado en nada.
0: Pues aunque uno sea perfecto entre los... Contigo está la sabiduría conocedora de tus obras, que te asistió cuando hacías el mundo, y que sabe lo que es grato a tus hijos, y lo que es recto según tus preceptos.
1: Mándala de tus santos cielos, y de tu trono de gloria envíala, para que me asista en mis trabajos, y venga yo a saber lo que te es grato.
0: Porque ella conoce y atiende todas las cosas, y me guiará prudentemente en mis obras y me guardará en su esplendor.
1: Gloria al Padre, al Hijo y al Espíritu Santo.
0: Como era en un principio, ahora y siempre, por los siglos de los siglos. Amén.
1: Mándame tu sabiduría, Señor,
0: para que me asista en mis trabajos. Este cántico nos mueve a pedir a Dios que nos envíe su espíritu de sabiduría, que nos ayude a guiarnos adecuadamente en la vida, tomando las decisiones correctas y actuando siempre con misericordia en el transcurso de nuestra vida cotidiana. Así, nuestra vida transcurrirá paso a paso hacia la auténtica felicidad. Pedimos por nuestros gobernantes para que se dejen iluminar por la sabiduría divina.

0: El Salmo 116, Salmo de Acción de Gracias, orado por la Asamblea, fue compuesto probablemente en el periodo posexílico. El salmista invita a todas las naciones a contemplar la misericordia de Dios y alabarlo por ello. La alegría que el pueblo experimenta sintiéndose aliado de Dios es fruto de una profunda vivencia comunitaria. Oramos este Salmo 116 con la siguiente antífona. La fidelidad del Señor dura por siempre. Alaba al Señor todas las naciones, aclamadlo todos los pueblos.
1: Firme es su misericordia con nosotros, su fidelidad dura por siempre.
0: Gloria al Padre, y al Hijo, y al Espíritu Santo.
1: Como era en el principio, ahora y siempre, por los siglos de los siglos. Amén.
0: La fidelidad del Señor dura por siempre. Alabamos a Dios por su gran bondad. Invitamos a todos a unirse en nuestra oración. Porque Dios es fiel con lo que formamos parte de su pueblo, es decir, con lo que intentamos vivir según tu voluntad. Oramos por todas las buenas personas que no conocen a Cristo, que algún día puedan unirse a la comunidad eclesial.

0: Hacedlo todo sin murmuraciones ni discusiones, a fin de que seáis irreprensibles y sencillos, hijos de Dios sin mancha, en medio de esta generación mala y perversa, entre la cual aparecéis como antorchas en el mundo.
1: A ti grito, Señor, tú eres mi refugio.
0: A ti grito, Señor, tú eres mi refugio.
1: Mi heredad en el país de la vida.
0: Tú eres mi refugio.
1: Gloria al Padre, y al Hijo, y al Espíritu Santo.
0: A ti grito, Señor, tú eres mi refugio.
1: Nos unimos a este cántico. Ilumina, Señor, a los que viven en tiniebla y en sombra de muerto. Bendito sea el Señor Dios de Israel, porque ha visitado y redimido a su pueblo, suscitándonos una fuerza de salvación en la casa de David, su siervo, según lo había predicho desde antiguo por boca de sus santos profetas.
0: Es la salvación que nos libra de nuestros enemigos y de la mano de todos los que nos odian. Ha realizado así la misericordia que tuvo con nuestros padres, recordando su santa alianza, el juramento que juró a nuestro padre Abraham.
1: Para concedernos que libres de temor, arrancados de la mano de los enemigos, le sirvamos con santidad y justicia en su presencia todos nuestros días.
0: Y a ti, niño, te llamarán profeta del Altísimo, porque irás delante del Señor a preparar sus caminos, anunciando a su pueblo la salvación, el perdón de sus pecados.
1: Por la entrañable misericordia de nuestro Dios, nos visitará el sol que nace de lo alto, para iluminar los que viven en tiniebla y en sombra de muerte, para guiar nuestros pasos por el camino de la paz.
0: Gloria al Padre, al Hijo y al Espíritu Santo.
1: Como era en un principio, ahora y siempre, por los siglos de los siglos. Amén.
0: Ilumina, Señor, a los que viven en tiniebla y en sombra de muerte.

0: invoquemos a Dios por intercesión de María, a quien el Señor colocó por encima de todas las criaturas celestiales y terrenas, diciendo: Contempla, Señor, a la madre de tu Hijo y escúchanos.
1: Padre de misericordia, te damos gracias porque nos has dado a María como madre y ejemplo. Santifícanos por su intercesión.
0: Contempla, Señor, a la madre de tu Hijo y escúchanos.
1: Tú que quisiste que María mediara tus palabras, meditara tus palabras, guardándolas en su corazón, y que fuera siempre fidelísima hija tuya, por su intercesión, haz que también nosotros seamos de verdad hijos tuyos y discípulos de tu Hijo.
0: Contempla, Señor, a la madre de tu Hijo y escúchanos.
1: Tú que quisiste que María concibiera por obra del Espíritu Santo, por intercesión de María, otórganos los frutos de ese mismo Espíritu.
0: Contempla, Señor, a la madre de tu Hijo y escúchanos.
1: Tú que diste fuerza a María para permanecer junto a la cruz y la llenaste de alegría con la resurrección de tu Hijo, por intercesión de María, confórtanos en la tribulación y reanima nuestra esperanza.
0: Contempla, Señor, a la madre de tu Hijo y escúchanos. Le damos gracias a Dios por este día que nos regala, por esta nueva oportunidad de vivir. Por eso invito a cada uno de ustedes para que pueda, en un momento de silencio, poner en manos de Dios su acción de gracias, sus dificultades y problemas que quiera poner en manos de Dios. También pedirle perdón por alguna falta, alguna ofensa que hayamos cometido, y también encomendando de manera especial cada una de las actividades que iremos a realizar durante este día.

Bueno, en esta mañana, después de este ratico de oración que el Señor nos ha concedido, qué bello unirnos hoy a Dios, unirnos hoy al Santísimo Nombre de María para un saludito a la señora Blanca Miriam Toba Jiménez. Hoy, cuando está cumpliendo sus primeros 15 añitos, Dios la bendiga, Dios derrame abundantes bendiciones. Hoy el saludo que hace llegar su querido y estimado esposo, don Manuel, Manuel Antonio, también de cada uno de sus hijos. Entonces, qué bello poderle decir feliz y bendecido cumpleaños. Gracias también por todo el amor que le tiene a Dios. Gracias por el amor a María. Gracias también por el amor a la familia. Gracias por el amor allí al enfermo, allí a las personas que tanto necesitan. Sabemos que tiene su merced allí un cuidado, una ternura hacia ellos. Entonces, Dios la bendiga hoy y siempre, también de los yernos, de los nietos, de las nueras, todos le envían un saludito, también de la parroquia le enviamos un saludito para decirle feliz y bendecido cumpleaños, señora Blanquita, que sea un día feliz, un día hermoso, un día para festejar. Por eso la invitamos por aquí hoy a las 6 de la tarde para que venga y le demos gracias a Dios por el don de la vida. Invita a Manuelito, invita a sus 4 hijos, a nueras, yernos, a todos para que vengan allí hoy a celebrar la vida. Vengan hoy a decirle gracias, gracias por todas las cosas bellas que el Señor nos regala. Por eso hoy pido el desayuno, pido el almuerzo, pido la cena, y qué mejor que concluir allí con unas buenas, un buen vinito, una buena tortica, allí un buen abracito, allí unos buenos deseos del esposo, de los hijos y de todas las personas que la apreciamos, que la queremos. Por eso le enviamos un abrazo, le enviamos muchos besos. Hoy le decimos feliz y bendecido cumpleaños para usted, señora Blanca Miriam Toba Jiménez. Por eso que los cumpla feliz. Entonces hoy allí el saludito que hace llegar sus hijos, Elsa, Daniel, Nancy, Rocío, Jorgito, también de sus nietos, de Esteban, de José Manuel, de Ariana, Daniela, Jerónimo, Nicolás, y bueno, de toda la parroquia aquí, también que la apreciamos, la queremos y que le deseamos hoy lo mejor para su merced. Que la colme de muchas bendiciones, alegría, mucha salud y sobre todo de mucha paz, de mucha tranquilidad, para que sigamos ofreciendo lo mejor siempre para nuestro amado Dios. Por eso, cumpleaños feliz en este día especial que el Señor le concede un añito más de vida.

0: Concluyamos nuestras súplicas con la oración que el mismo Cristo nos enseñó diciendo: Padre nuestro que estás en el cielo, santificado sea tu nombre, venga a nosotros tu reino, hágase tu voluntad en la tierra como en el cielo.
1: Danos hoy nuestro pan de cada día, perdona nuestras ofensas, como también nosotros perdonamos a los que nos ofenden, no nos dejes caer en tentación y líbranos del mal.
0: Oremos. Dios misericordioso, fuente y origen de nuestra salvación, haz que mientras dure nuestra vida aquí en la tierra, te alabemos constantemente y podamos así participar un día de la alabanza eterna del cielo, por Jesucristo nuestro Señor.
1: Amén.

0: en acción de gracias y pidiendo a Dios por alguna acción que nosotros quedamos para nuestra vida y para nuestra vida espiritual. Por eso en este día nos acompaña también una voz especial, como es la de Nicolás, hoy anunciándonos qué Eucaristía tenemos para el día de hoy.
1: Bueno, ahora sí, saludándolos porque antes no lo hice. Para hoy, la agenda de la parroquia es la siguiente. Pues en este momento, el Padre Omar se encuentra con algunos en el ciclo paseo. Entonces, como él lo dice, como a veces yo lo digo, así como es importante cuidar el alma, pues también es importante cuidar el cuerpo, porque pues el cuerpo es con lo que nosotros nos valemos para conseguir el sustento. Por eso es importante también cuidarlo, porque si empieza a fallar la salud, pues ya no vamos a poder laborar de la misma manera. Entonces la agenda continúa a las 10 de la mañana con la Eucaristía en agradecimiento a Dios, a la Santísima Virgen María y a Santa Lucía por la salud de Policarpo Molano Granados y Gladys Camargo.

0: ofrece Blanca Marina Nosa de Castellanos. A las 2 de la tarde, Eucaristía visita el cementerio por el eterno descanso de Jorge Eduardo Daza Parra, al cumplir 6 meses de su descanso. Ofrece Familia Daza Alba. A las 3 de la tarde, se realizará la Eucaristía en la casa de Belén Rodríguez Grijalva. A las 4 de la tarde, Eucaristía visita el cementerio por el eterno descanso de José Vidal Borda al cumplir 30 años de su fallecimiento y Guillermo Borda al cumplir 2 años de su fallecimiento. Ofrece Rodolfo Alba a esposa e hijas. A las 5 de la tarde, en acción de gracias a Dios y a la Santísima Virgen María por la vida, salud y 18 años de Pedro Antonio Echeverría Firacative. Ofrecen sus padres José Misael y Alcira. A las 6 de la tarde, el rosario y las vísperas a Nuestro Señor de los Milagros, que concluirán con la Eucaristía. Entonces, esta será la agenda del día de hoy, sábado 12 de septiembre.
1: Para el día de mañana, domingo 13 de septiembre, también tenemos nuestra agenda en las Sagradas Eucaristías. Todos cordialmente invitados a una fiesta especial, a la fiesta de Nuestro Señor de los Milagros, que se realizará el día de mañana a las 10 de la mañana. Encomendamos también cada una de sus intenciones que tengamos en nuestro corazón y en nuestra vida. A las 7 de la mañana, Eucaristía por el eterno descanso de César. De César Hernando Leal García, al cumplir un año más de su fallecimiento, ofrecen su compañera Rosa López y familia Bastidas. A las 9 de la mañana, Eucaristía en acción de gracias al Señor de los Milagros y a Nuestra Señora de los Milagros. Y a Santa Lucía, por los favores recibidos y por la salud de la familia Buitrago Costilla, Buitrago Mayordomo y Buitrago Matamoros. Ofrece Jorge Buitrago, esposa e hijos. Si alguna cosa hay alguna intención por ahí mal escrita, entonces poder informar para poderse corregir. A las 10 de la mañana, una Eucaristía de manera especial por el Señor de los Milagros. Señor de los Milagros, porque te amo, he venido a visitarte, es la oración que se tiene de consagración. Ojalá no sea ese momento de pedir algún favor, sea ese momento de pedir ese favor, porque de verdad nosotros queremos que se cumpla ese favor en nuestra vida, en nuestra alma, pidiendo también por cada una de nuestras intenciones. Por eso, con ese amor tan grande que tenemos al Señor de los Milagros, podamos todos participar de esta Eucaristía, el poder participar con amor, con fe y con esperanza. A las 12 del mediodía, Eucaristía con visita al cementerio, por el eterno descanso de Miguel Contador, Rosa María Contador, Lorenzo Contador y Cecilia López. Ofrece Blanca Nieves y Campo Elías, Contador, esposa e hijos. A las 2 de la tarde, Eucaristía con visita al cementerio, por el eterno descanso de Mercedes Boyacá de García, José del Carmen García, José Antonio García, Brígida Daza, Custodio García y Emperatriz García. Ofrecen su familia. A las 3 de la tarde, Eucaristía en honor a Santa Lucía. A las 5 de la tarde, Eucaristía a la Santísima Trinidad y a Nuestra Señora del Milagro por todos los enfermos, especialmente por Wilson Vicente, Dora Esther Castillo, Dora Castillo Tálora, Ruth Mariela Niño Rodríguez y María Elizabeth Castillo Caro. Ofrece Rita Delia Castillo Talora, un saludo cordial para ella, quien ofrece esta Eucaristía. A las 6 de la tarde, Eucaristía y Rosario en acción de gracias a Santa Lucía por la salud visual de la familia Torres López Martínez Barretes. Ofrece Ruperto Torres. Es la programación que se tiene para este fin de semana en cuestión de Eucaristías, para que cada uno de ustedes pueda participar, pueda acompañar a sus familiares o amigos, porque ellos quedarán totalmente agradecidos.

una tarea muy, pero muy especial. Y es que en un ratico busquen en el Ordo Colombiano o busquen también esa oportunidad de pronto de escuchar a Monseñor Jaime Oriel, su reflexión también. Este momento especial que todos tenemos del encuentro con la palabra del Señor. Por eso una tarea muy especial para todos, y es la siguiente: que ustedes se van a poner en la tarea de buscar la primera lectura, el Salmo. También, pues hay medios de comunicación que lo pueden hacer, como es el celular, las redes sociales. También se transmiten algunas eucaristías, entonces para que ustedes lo tengan en cuenta. Entonces, hoy vamos a dejarle esa tarea especial a ustedes. Pero sin embargo, no vamos a dejar por fuera una reflexión especial que nos hace Monseñor Jaime Oriel junto con el Evangelio.

Lectura del Santo Evangelio según San Lucas, capítulo 6, versículos 43 al 49. En aquel tiempo decía Jesús a sus discípulos: no hay árbol bueno que dé fruto malo, ni árbol malo que dé fruto bueno. Por ello, cada árbol se conoce por su fruto. Porque no se recogen higos de las zarzas, ni se vendimian racimos de los espinos. El hombre bueno, de la bondad que atesora en el corazón, saca el bien. Y el que es malo, de la maldad saca el mal. Porque de lo que rebosa el corazón, habla la boca. ¿Por qué me llaman Señor, Señor, y no hacen lo que les digo? Todo el que viene a mí escucha mis palabras y las pone en práctica. Les voy a decir a quién se parece. Se parece a uno que edificó una casa, cavó, ahondó y puso los cimientos sobre roca. Vino una crecida, arremetió el río contra aquella casa y no pudo derribarla porque estaba sólidamente construida. El que escucha y no pone en práctica se parece a uno que edificó una casa sobre tierra, sin cimiento. Arremetió contra ella el río y enseguida se derrumbó desplomándose. Y fue grande la ruina de aquella casa. Palabra del Señor, gloria a ti, Señor Jesús. Con la idolatría. Es San Pablo el que escribe a los corintios: huyan de la idolatría. Les hablo como a personas sensatas. Juzguen ustedes lo que digo. No pueden beber el cáliz del Señor y el cáliz de los demonios. No pueden participar de la mesa del Señor y de la mesa de los demonios. ¿O vamos a provocar los celos del Señor? ¿Acaso somos más fuertes que Él? Tal vez no le hemos puesto mucho interés a la idolatría. Ignoramos su gravedad. La idolatría es un fruto de muerte, puesto que significa el abandono de aquel que es la vida. En lugar de reconocer al Creador a través de su creación, cambiamos la gloria del Dios incorruptible por una representación de sus criaturas, por el dinero, el placer, la fama, etc. Tal vez esta situación de vida nos ayude. Los grandes capitalistas suelen tener mucho dinero en eso que se llama la bolsa. Pues bien, cuenta la historia que por los años 20, la bolsa neoyorquina cayó un día en picada y muchos perdieron en unos minutos la gran fortuna que les había costado toda la vida almacenar. Más de uno de los que tenían grandes sumas de dinero en la bolsa no tuvo valor para seguir viviendo en aquella situación y se suicidó. Hasta aquí todo es rigurosamente histórico. Ahora empieza la leyenda. Se dice que uno de aquellos enormes ricos que había perdido su fortuna se acercó a un maestro espiritual en búsqueda de la paz interior. El maestro le dijo: los que duermen en el suelo nunca se caen de la cama. Todo fue inútil. Aquel hombre no entendió el mensaje. Su cabeza y sobre todo su corazón estaban tan preocupados por la pérdida de su fortuna que no pudo recobrar la paz. Sería por lo que muchos años antes había dicho el Señor en el Evangelio: donde está tu tesoro, allí está tu corazón. Hay una pregunta que todo el mundo se hace: ¿para qué sirve creer? ¿Cambia algo la vida el creer o no creer? José Antonio Pagola dice que son bastante los hombres y mujeres que un día fueron bautizados
y poco a poco han arrinconado al Dios de su vida. Hoy Dios ya no cuenta en absoluto para ellos a la hora de orientar y dar sentido a su vivir cotidiano. No les preocupa que Dios exista o deje de existir. Les parece todo aquello un problema extraño que es mejor dejar de lado para asentar la vida sobre unas bases más realistas. ¿Para qué creer? Para vivir la vida con más plenitud. Para situar todo en su verdadera perspectiva y dimensión. Para atrevernos a ser humanos hasta el final. Para defender nuestra verdadera libertad sin rendir nuestro ser a cualquier ídolo esclavizador. Para no perder la esperanza en la vida y en el hombre. La idolatría es una tentación permanente. Para luchar contra ella, el salmista nos pide estar conectados con el Señor mediante el vínculo poderoso de los sacramentos y de la oración. Dice el salmista: ¿cómo pagaré al Señor todo el bien que me ha hecho? Alzaré la copa de la salvación invocando tu nombre, Señor. Te ofreceré un sacrificio de alabanza invocando el nombre del Señor. Cumpliré al Señor mis votos en presencia de todo el pueblo. Y el Evangelio nos recomienda hacer lo que Jesús nos diga. Eso nos mantiene conectados con el Señor y daremos buenos frutos, porque no hay árbol bueno que dé fruto malo, ni árbol malo que dé fruto bueno. Por ello, cada árbol se conoce por su fruto. Señor, ayúdanos a luchar contra la idolatría. Que tú seas el centro y el motor de nuestra vida. Que nos mantengamos a ti apegados por los sacramentos, la oración y las buenas obras. En el nombre del Padre, y del Hijo, y del Espíritu Santo. Amén.

0: Agradeciéndole a Dios por esta oportunidad que nos permite de vivir, también de poder tener un día más de vida, también agradeciéndole a cada uno de ustedes quienes nos envían su saludo de manera especial por todos y cada uno de nuestros familiares, de nuestros amigos, quienes se encuentran de pronto cumpliendo añitos, también cumpliendo un año más de vida, un año más viejitos y un año un poco menos jóvenes. También el día de hoy quiero saludar de manera especial por acá un saludo de parte de Nancy Rocío Vanegastova aquí en el municipio de Cucaita, quien envía un saludo muy especial, también saludando a una compañera muy especial que me acompaña durante estos dos diferentes sábados en la visita a los enfermos, aunque ya últimamente no lo hace, porque yo ya más o menos sé dónde quedan los hogares, dónde quedan las casas, pero los hermanos enfermitos también le mandan muchas saludos de feliz cumpleaños.
1: Muchos años, hoy que estás cumpliendo años.
0: Por eso, un abrazo especial, también un saludo de cumpleaños a la mamá más hermosa de todas, dice Nancy Rocío, a Blanca Miriam Toba Jiménez, que Dios todo por eso la colme de bendiciones y alegrías y mucha salud. Lo demás vendrá por añadidura. Contar contigo es una bendición. Madrecita mía, la queremos mucho. Le enviamos muchos besos y abrazos, especialmente de Elsa, Daniel, Nancy, Jorge, su hijo, sus nietos Esteban, José Manuel, Adriana, Daniela, Jero y Nicolás. También hacemos la cordial invitación a Nancy, a alguno de sus hijitos, si tiene la oportunidad de escribirnos, de pedir una canción en especial que quieran ofrecerle el día de hoy a su querida mamita, para que expresen ese amor, ese cariño, esa manera especial también que tienen que para con ella. Por eso el día de hoy tendrá esas felicitaciones por parte de aquí de la parroquia, de la pastoral social, quienes hacen esta tarea especial, esta tarea bonita de poder también de visitar, de ayudar a nuestros hermanos enfermitos y también por todos aquellos quienes tienen esa oportunidad de conocerla. Por eso, Dios me la bendiga, señora Blanquita, y que cumpla muchos años de vida. También por aquí me dicen que faltó el esposito, de pronto lo salté, entonces también le hace feliz cumpleaños. Yo creo que fue el primero que le dio el feliz cumpleaños a la señora Blanca, don Manuel Antonio Vanegas Míguez. Entonces, ese saludito especial también le manda un saludo muy especial, un abrazote en este día.

de un número desconocido que no lo tenemos guardado, en cualquier momento lo guardamos. También envía un mensaje especial para Karen Natalia Largo, que se encuentra cumpliendo años el día de hoy, porque la queremos mucho y que siga siendo esa mujer tan amable, tan respetuosa, tan especial de parte de su familia. Entonces, también si de pronto nos sigue escuchando, envíe ese mensajito, esa canción con la cual quiere que complacer a su familiar en este día, en esta mañana, de manera especial por este momento, este día muy especial de su cumpleaños. Un saludo también para todos y cada uno de ustedes y quienes nos escuchan, puedan hacer su reporte de sintonía. Envíenos un mensajito, envíenos un mensaje de cumpleaños, envíenos también esa oportunidad de poder expresar lo más bonito que tiene con su familiar. A aquellos quienes hoy cumplieron años, le damos esa cordial invitación de que nos envíen su mensaje, su canción, que queramos complacerlo a su familiar.

Por acá me dicen que José Manuel le dedica una canción muy especial a su abuelita, quien está cumpliendo este día su cumpleaños, este día de su recuerdo de su nacimiento, también estas 15 primaveras. Entonces, le dedica esta canción que se llama Aunque no sea mayo, de Gabriel Arriaga, el caballero de la ranchera.

uno de tus mejores deseos que le regala a su nieto. Entonces, le damos ese abrazote desde la distancia también a la señora Blanca en este día de su cumpleaños. También quiero darles una noticia a cada uno de ustedes en este día, en esta mañana, que tenemos ese gozo de poder también tener esta oportunidad de encontrarnos, de saber qué está pasando, qué tenemos para nosotros. Entonces, en este día también recuerden algo muy especial que va a suceder el próximo jueves.

La Arquidiócesis de Tunja y el Seminario Conciliar de Tunja les hacen la cordial invitación a toda la comunidad de poder participar de las ordenaciones diaconales de estos 6 queridos muchachos, 2 del municipio de Cucaita, esta tierra levítica también llena de vocaciones, quienes han tenido la oportunidad de poder vivir anteriormente. Y la última ordenación que surgió de este pueblo es de un gran querido amigo mío, del padre Miguel Ángel Gil, quien en este momento se encuentra adelantando sus estudios de Derecho Canónico en la Universidad Javeriana de la ciudad de Bogotá. Y estamos hablando del año 2021. 5 años después van a tener esta oportunidad de poder vivir este encuentro con el Señor, de la ordenación de 2 nuevos diáconos, que de pronto en 6 o en un año serán ordenados ya presbíteros. 6 meses o en un año ya serán ordenados presbíteros. Entonces, para que cada uno de ustedes se haga participar de estas ordenaciones diaconales, que serán en la Catedral Metropolitana Santiago de Tunja a las 10 de la mañana el próximo jueves 17 de septiembre. ¿Hace cuánto que estábamos anunciando que les daban la aprobación y ya ahorita se va a surgir la ordenación? Y ahora sí me asusto, porque yo soy el próximo después de este grupo que se ordenará, si Dios nos lo permite. También estaremos de aquí un año en esa misma tarea, en esa misma jornada. Entonces, por eso hice con pavor y con temor, también siguiendo al Señor, porque también estamos cerquita a ese momento muy especial. Recordemos quiénes son los ordenados, los que van a ser ordenados. Entonces tenemos en primer lugar a Diego García, allí de la vereda de Pijados. También haciéndole un saludo especial a don Fernando, a la señora Luz Mariela. También acá de abajo del pueblo, aunque me dicen que también de Pijados, a Julián Reyes. También del municipio de Tuta, Boyacá, aunque dicen que él, los papás y la familia son allí de Pijados. Tenemos a Jonathan García, también de Tuta, Boyacá, de la tierra bella y bendita de Tuta, quien hace unos 2 años me acogieron de manera especial. También, así como estoy haciendo esta tarea especial acá en el municipio de Cucaita. También tenemos al muchacho Edgar Fabián Niño, quien hizo una parte del año pastoral con el padre Omar en el municipio de Ciénega. Entonces, él es de el corregimiento de Palermo, del municipio de Paipa, más o menos de la vereda de Peña Amarilla. También tendremos a Andrés Tobar, allí del puente de Boyacá, del municipio de Venta Quemada. También a todas y cada una de las personas que de pronto tengan esa oportunidad y lo puedan acompañar. El otro que tenemos es a Cristian Mesa, allí del municipio de Aquitania, donde es el padre Omar. También esta tierra también levítica, quienes han dado vocaciones y quienes hemos tenido la oportunidad de trabajar con algunos sacerdotes de Aquitania. De manera especial a mí me ha correspondido con el padre Omar y con el padre César Chaparro, quien fue mi párroco, quien me presentó al seminario hace 7 años y que ahorita se encuentra él por allá en el municipio de Siachoque. Entonces, y también otro gran amigo, el padre Miguel Chaparro, hermano del padre César Chaparro, allí en el municipio de Aquitania. Entonces, alegrémonos por Cristian Mesa, allí del municipio.

Entonces oremos por estos muchachos quienes ya se están preparando, ya por ahí uno les pregunta, ¿qué se siente llegar al día de la ordenación? Y dicen, no, siempre se siente el susto, ¿no? Pero entonces, de alguna otra manera, es una manera de responderle a Dios con este ministerio sagrado del sacerdocio. Por eso, escuchemos esta canción, Sacerdote para Siempre Quiero Ser, de Jeset, que es una canción muy conocida por cada uno de nosotros. Y también, no olviden orar por las vocaciones. Y también ya les hacemos la cordial invitación a todos los jóvenes, quienes quieran participar, jóvenes, hombres, quienes quieran participar de la convivencia vocacional, que se realizará ya en un mesecito en el Seminario Conciliar de

0: Agradeciéndole a cada uno de ustedes esta oportunidad que nos permite vivir también el encuentro con Jesús por medio de nuestros medios de comunicación, les hacemos una cordial invitación a todos los jóvenes quienes ya tenemos por aquí el afiche oficial de la pastoral vocacional de la Arquidiócesis de Tunja. También esta oportunidad que nos da de poder vivir esta convivencia vocacional. Ven y caminemos juntos, pastoral vocacional Arquidiócesis de Tunja, convivencia vocacional 2026. Venga conmigo, vengan conmigo y les haré pescadores de hombres. Marcos 1:17. Mes de octubre, joven, prepárate, que va a venir algo muy especial para ti. Agradeciéndole a cada uno de ustedes su compañía, su atención en esta mañana, le agradecemos por esta oportunidad de poder vivir un día más de vida. Le agradezco a todos aquellos quienes nos han enviado su mensaje, a Nancy Rocío, también por acá a Erlinda la más linda, también a José María Vargas Sánchez del sector Santa María Reina, quienes hacen esta mensaje del día, también ayudando a que nosotros podamos mejorar nuestro programa El Día con Jesús, y también a Lizeth Largo por este mensajito de cumpleaños. Dios los bendiga, que tengan buen día y que también oren mucho por las vocaciones. No se les olvide orar bastante al dueño de la mies para que envíe más obreros a su mies. Dios los bendiga y el día de mañana nos volveremos a encontrar. También les da una despedida a mi compañero aquí, Nicolás. Todavía no se ha ido a dormir otra vez, entonces por aquí está juicioso conmigo. Dios los bendiga, el día de mañana nos vemos.
1: Bueno, entonces, deseándoles hoy un feliz día, feliz fin de semana, recordando en este mes del amor y la amistad, pues cultivar buenas amistades, pero como nos lo decía ayer el padre Omar a nosotros, orar por los amigos, pero orar también por aquellos que, con los que compartimos prácticamente a diario y que tal vez no los consideremos amigos, pero en realidad sí lo son. Entonces oremos por las amistades, por las parejas que se van a casar, por los recién casados, por los que ya llevan mucho tiempo en la vida matrimonial, porque recordemos que también el matrimonio es una vocación. Y pues, como ya lo decía Silvino, oremos por estos 6 nuevos diáconos, oremos aquí por sus queridos paisanos, Diego y Julián, y pues también sigan pidiendo porque nunca falten trabajadores al campo del Señor, y pues también por favor oren por los que vamos en este camino, el vino, ya que de aquí a un año se estará estrenando la estola y la almática, y pues a mí si todavía me queda, si Dios quiere, buen tiempito, pero lento pero seguro, dicen por ahí, pero por eso necesitamos la oración de ustedes. Y también oren para que de este bello municipio salgan más vocaciones. Entonces encomiéndese al amparo de Nuestra Señora del Milagro y órenle mucho a Dios por las vocaciones. Dios los bendiga y feliz día.

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0: Y esa canción es maestral.
1: Ah, va.
2: Pero qué término que vara.
0: Es que realmente lo es.
1: Hombre, usted está bacano que sonara, pero con un mariachi de verdad, de verdad.
0: No, un mariachi.
1: No, vamos a hacer algo en serio. O sea, que suene en serio.
3: Es el mariachi.

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0: la novia.
1: Bueno, parche, vamos con la que me gusta, la de los Ariza. 1, 2.

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1: La canción se titula Decisiones. Y en inglés se titula Decisiones. No, Decisions. En la traducción. Con un comienzo diferente, distinto.

0: Muchas gracias.
1: Buena música.

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1: Tengo el gusto de presentarles la agrupación musical del momento, Los Tres Nanos.

¡Alegría! ¡Alegría para mi gente! Les dije que a partir de ahora pura música viejita, pura música viejita. Vamos a recordar lo que grabamos en el último, en el pasado CD. No me compares con nadie, esta canción que se llama...

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0: para llevar el rosario y la Sagrada Eucaristía directamente a sus hogares. Bienvenidos.
1: Sean bienvenidos, bienvenidas en este día sábado, cuando celebramos hoy esta fiesta del Santísimo Nombre de María. Así como a nosotros nos pusieron un nombre y da una identidad, María, aquella mujer que le dijo sí a Dios, aquella mujer con una total disponibilidad para Dios, una mujer que aceptó el plan de salvación en la vida de ella. Por eso nos unimos en este día también, vamos a orar por la vida, la salud, por un año más de vida que le concede a la señora Blanca Miriam Toba Jiménez. Oramos también por Alejandro Castellanos La Rota, quien está también cumpliendo un año más de vida. Oramos por ustedes, oramos por aquí, por mamá, por esta bebé, esta hija. Oramos por Miguelito, oramos por aquí por la señora Mercedes, oramos por la señora Amparo. Bueno, oramos por quienes están presentes hoy en este Santo Rosario. Por eso unámonos hoy también a ustedes, queridos priostes, de esta fiesta en honor al Señor de los Milagros. Oramos por la familia Borda Ramírez, familia Borda Bautista, familia Flores Espinel, María Amparo Chivata Rodríguez, Jorge Enrique Vargas Borda y familia, Óscar Alba Niño y familia, Gloria Marina Gil Alba y familia, José Laureano Gil Alba y familia, familia Borda Vanegas, familia Boyacá Rodríguez y Orlando Moreno y familia. Nos unimos a sus familias, nos unimos a todas nuestras necesidades. Por la señal de la Santa Cruz, de nuestros enemigos, líbranos Señor Dios nuestro. En el nombre del Padre, del Hijo y del Espíritu Santo. Amén. Jesús, mi Señor y Redentor, yo me arrepiento de todos los pecados que he cometido hasta hoy. Me pesa de todo corazón, porque con ellos he ofendido a un Dios tan bueno. Propongo firmemente no volver a pecar y confío que por tu infinita misericordia me has de conceder el perdón de mis culpas y me has de llevar a la vida eterna. Amén. Creo en Dios, Padre Todopoderoso, Creador del cielo y de la tierra. Creo en Jesucristo, su único Hijo, nuestro Señor, que fue concebido por obra y gracia del Espíritu Santo. Nació de Santa María Virgen, padeció bajo el poder de Poncio Pilato, fue crucificado, muerto y sepultado, descendió a los infiernos, al tercer día resucitó de entre los muertos, subió a los cielos y está sentado a la derecha de Dios Padre Todopoderoso. Desde allí ha de venir a juzgar a vivos y muertos. Creo en el Espíritu Santo, la Santa Iglesia Católica, la comunión de los santos, el perdón de los pecados, la resurrección de la carne y la vida eterna. Amén. Unámonos a ustedes, querida familia, para ofrecer hoy estos misterios gozosos. Recordemos el primer misterio, el anuncio del ángel Gabriel a la Santísima Virgen María. Padre nuestro que estás en el cielo, santificado sea tu nombre. Venga a nosotros tu reino, hágase tu voluntad en la tierra como en el cielo.
2: Danos hoy nuestro pan de cada día, perdónanos a la crisis, como también nosotros perdonamos.
1: Dios te salve María, llena eres de gracia, el Señor es contigo. Bendita tú eres entre todas las mujeres, y bendito es el fruto de tu vientre, Jesús.
3: Santa María, Madre de Dios, ruega por nosotros pecadores, ahora y en la hora de nuestra muerte. Amén.
1: Dios te salve María, llena eres de gracia, el Señor es contigo. Bendita tú eres entre todas las mujeres, y bendito es el fruto de tu vientre, Jesús.
3: Santa María, Madre de Dios, ruega por nosotros pecadores, ahora y en la hora de nuestra muerte. Amén.
1: Dios te salve María, llena eres de gracia, el Señor es contigo. Bendita tú eres entre todas las mujeres y bendito es el fruto de tu vientre, Jesús.
3: Santa María, Madre de Dios, ruega por nosotros pecadores, ahora y en la hora de nuestra muerte. Amén.
1: Dios te salve María, llena eres de gracia, el Señor es contigo. Bendita tú eres entre todas las mujeres y bendito es el fruto de tu vientre, Jesús.
3: Santa María, Madre de Dios, ruega por nosotros pecadores, ahora y en la hora de nuestra muerte. Amén.
1: Dios te salve María, llena eres de gracia, el Señor es contigo. Bendita tú eres entre todas las mujeres, y bendito es el fruto de tu vientre, Jesús.
3: Santa María, Madre de Dios, ruega por nosotros pecadores, ahora y en la hora de nuestra muerte. Amén.
1: Dios te salve María, llena eres de gracia, el Señor es contigo. Bendita tú eres entre todas las mujeres, y bendito es el fruto de tu vientre, Jesús.
3: Santa María, Madre de Dios, ruega por nosotros pecadores, ahora y en la hora de nuestra muerte. Amén.
1: Dios te salve María, llena eres de gracia, el Señor es contigo. Bendita tú eres entre todas las mujeres, y bendito es el fruto de tu vientre, Jesús.
3: Santa María, Madre de Dios, ruega por nosotros pecadores, ahora y en la hora de nuestra muerte. Amén.
1: Dios te salve María, llena eres de gracia, el Señor es contigo. Bendita tú eres entre todas las mujeres, y bendito es el fruto de tu vientre, Jesús.
3: Santa María, Madre de Dios, ruega por nosotros pecadores, ahora y en la hora de nuestra muerte. Amén.
1: Dios te salve María, llena eres de gracia, el Señor es contigo. Bendita tú eres entre todas las mujeres, y bendito es el fruto de tu vientre, Jesús.
3: Santa María, Madre de Dios, ruega por nosotros pecadores, ahora y en la hora de nuestra muerte. Amén.
1: Dios te salve María, llena eres de gracia, el Señor es contigo. Bendita tú eres entre todas las mujeres, y bendito es el fruto de tu vientre, Jesús.
3: Santa María, Madre de Dios, ruega por nosotros pecadores, ahora y en la hora de nuestra muerte. Amén.
1: Gloria al Padre, y al Hijo, y al Espíritu Santo.
3: Como era en el principio, ahora y siempre, por los siglos de los siglos. Amén.
1: Oh mi buen Jesús, perdona nuestros pecados, líbranos del fuego eterno del infierno. Lleva al cielo todas las almas, especialmente las más necesitadas, de vuestra infinita misericordia. Amén. Nuestro Señor de los milagros, ten piedad de nosotros. Nuestro Señor de los milagros,
3: ten piedad de nosotros.
1: Nuestra Señora del perpetuo socorro,
3: ruega por nosotros.
1: Nuestra Señora del perpetuo socorro,
3: ruega por nosotros.
1: San José,
3: ruega por nosotros.
1: Santa Lucía,
3: ruega por nosotros.
1: Todos los santos y santas de Dios,
3: rogad por nosotros.

0: El segundo misterio gozoso, contemplamos el nacimiento del niño Dios.
1: Padre nuestro que estás en el cielo,
2: santificado sea tu nombre. Venga a nosotros tu reino, hágase tu voluntad en la tierra como en el cielo.
0: Danos hoy nuestro pan de cada día, perdona nuestras ofensas como también nosotros perdonamos a los que nos ofenden. No nos dejes caer en la tentación y líbranos del mal. Amén.

0: Padre de Dios, ruega, Señora, por nosotros los pecadores, ahora y en la hora de nuestra muerte. Amén.
1: Dios te salve, María, llena eres de gracia, el Señor es contigo. Bendita tú eres entre todas las mujeres y bendito es el fruto de tu vientre, Jesús.
0: Santa María, Madre de Dios, ruega, Señora, por nosotros los pecadores, ahora y en la hora de nuestra muerte. Amén.
1: Dios te salve, María, llena eres de gracia, el Señor es contigo. Bendita tú eres entre todas las mujeres y bendito es el fruto de tu vientre, Jesús.
0: Santa María, Madre de Dios, ruega, Señora, por nosotros los pecadores, ahora y en la hora de nuestra muerte. Amén.
1: Dios te salve, María, llena eres de gracia, el Señor es contigo. Bendita tú eres entre todas las mujeres y bendito es el fruto de tu vientre, Jesús.
0: Santa María, Madre de Dios, ruega, Señora, por nosotros los pecadores, ahora y en la hora de nuestra muerte. Amén.

0: Ruega, Señora, por nosotros los pecadores, ahora y en la hora de nuestra muerte. Amén.
1: Dios te salve, María, llena eres de gracia, el Señor es contigo. Bendita tú eres entre todas las mujeres y bendito es el fruto de tu vientre. Amén.
0: Santa María, Madre de Dios, ruega, Señora, por nosotros los pecadores, ahora y en la hora de nuestra muerte. Amén.

0: Dios, ruega, Señora, por nosotros los pecadores, ahora y en la hora de nuestra muerte. Amén.
1: Dios te salve, María, llena eres de gracia, el Señor es contigo. Bendita tú eres entre todas las mujeres y bendito es el fruto de tu vientre, Jesús.
0: Gloria, Santa María, Madre de Dios, ruega por nosotros los pecadores, ahora y en la hora de nuestra muerte. Amén.
1: Dios te salve, María, llena eres de gracia, el Señor es contigo.
0: Como era en un principio, ahora y siempre, por los siglos de los siglos. Amén. Oh mi buen Jesús, perdona nuestros pecados, líbranos del fuego del infierno y lleva al cielo a todas las almas, especialmente a las más necesitadas de vuestra infinita misericordia. Amén. Virgen del Milagro,
2: ruega por nosotros.
0: Virgen del Carmen,
2: ruega por nosotros.
0: Santa Lucía Milagrosa,
2: ruega por nosotros.
0: Todos los santos y santas de Dios,
2: rogad por nosotros.

0: El tercer misterio es el nacimiento del niño en el portal de Belén. Padre nuestro que estás en el cielo, santificado sea tu nombre. Venga a nosotros tu reino, haga Señor santísima voluntad en la tierra como en el cielo.
1: Danos hoy nuestro pan de cada día, perdona nuestras ofensas como también nosotros perdonamos a los que nos ofenden. No nos dejes caer en la tentación y líbranos de todo mal.
0: Dios te salve María, llena eres de gracia, el Señor está contigo. Bendita tú eres entre todas las mujeres, bendito es el fruto de tu vientre, Jesús.
1: Santa María, Madre de Dios, ruega, Señora, por nosotros los pecadores, ahora y en la hora de nuestra muerte. Amén.
0: Dios te salve, María, llena eres de gracia, el Señor está contigo. Bendita tú eres entre todas las mujeres, bendito es el fruto de tu vientre, Jesús.
1: Santa María, Madre de Dios, ruega, Señora, por nosotros los pecadores, ahora y en la hora de nuestra muerte. Amén.
0: Dios te salve, María, llena eres de gracia, el Señor está contigo. Bendita tú eres entre todas las mujeres, bendito es el fruto de tu vientre, Jesús.
1: Santa María, Madre de Dios, ruega, Señora, por nosotros los pecadores, ahora y en la hora de nuestra muerte. Amén.
0: Dios te salve, María, llena eres de gracia, el Señor está contigo. Bendita tú eres entre todas las mujeres, bendito es el fruto de tu vientre, Jesús.
1: Santa María, Madre de Dios, ruega, Señora, por nosotros los pecadores, ahora y en la hora de nuestra muerte. Amén.
0: Dios te salve, María, llena eres de gracia, el Señor está contigo. Bendita tú eres entre todas las mujeres, bendito es el fruto de tu vientre, Jesús.
1: Santa María, Madre de Dios, ruega, Señora, por nosotros los pecadores, ahora y en la hora de nuestra muerte. Amén.
0: Dios te salve, María, llena eres de gracia, el Señor está contigo. Bendita tú eres entre todas las mujeres, bendito es el fruto de tu vientre, Jesús.
1: Santa María, Madre de Dios, ruega, Señora, por nosotros los pecadores, ahora y en la hora de nuestra muerte. Amén.
0: Dios te salve, María, llena eres de gracia, el Señor está contigo. Bendita tú eres entre todas las mujeres, bendito es el fruto de tu vientre, Jesús.
1: Santa María, Madre de Dios, ruega, Señora, por nosotros los pecadores, ahora y en la hora de nuestra muerte. Amén.
0: Dios te salve, María, llena eres de gracia, el Señor está contigo. Bendita tú eres entre todas las mujeres, bendito es el fruto de tu vientre, Jesús.
1: Santa María, Madre de Dios, ruega, Señora, por nosotros los pecadores, ahora y en la hora de nuestra muerte. Amén.
0: Dios te salve, María, llena eres de gracia, el Señor está contigo. Bendita tú eres entre todas las mujeres, bendito es el fruto de tu vientre, Jesús.
1: Santa María, Madre de Dios, ruega, Señora, por nosotros los pecadores, ahora y en la hora de nuestra muerte. Amén.
0: Dios te salve, María, llena eres de gracia, el Señor está contigo. Bendita tú eres entre todas las mujeres, bendito es el fruto de tu vientre, Jesús.
1: Santa María, Madre de Dios, ruega, Señora, por nosotros los pecadores, ahora y en la hora de nuestra muerte. Amén.
0: Gloria al Padre, gloria al Hijo, gloria al Espíritu Santo.
1: Como era en el principio, ahora y siempre, por los siglos de los siglos. Amén.
0: Oh, mi buen Jesús, perdona nuestras culpas y pecados, líbranos del fuego del infierno.
1: Llevar al cielo, al cielo a todas las almas, especialmente a las más necesitadas de vuestra infinita misericordia. Amén.
0: Señor de los milagros,
1: ten piedad de nosotros.
0: Señor de los milagros,
1: ten piedad de nosotros.
0: Señor de los milagros,
1: ten piedad de nosotros.
0: Virgen del Rosario,
1: ruega por nosotros.
0: Virgen del Perpetuo Socorro,
1: ruega por nosotros.
0: Santa Lucía,
1: ruega por nosotros.
0: San José,
1: ruega por nosotros.
0: Divino Niño Jesús,
1: bendecidnos con amor y conservad nuestra inocencia.
0: Todos los santos y santas de Dios,
1: rogad por nosotros.
0: El Rosario de María nos libre de todo mal.
1: Alabemos noche y día a la Reina Celestial y con ella adoremos a la Santísima Trinidad. Amén y amén.

0: En el cuarto misterio contemplamos la presentación del Niño Dios en el templo.
1: Padre nuestro que estás en el cielo, santificado sea tu nombre, venga a nosotros tu reino, hágase tu voluntad en la tierra como en el cielo.
0: Danos hoy nuestro pan de cada día, perdona nuestras ofensas, como también nosotros perdonamos a los que nos ofenden, no nos dejes caer en la tentación y líbranos del mal. Amén.
1: Dios te salve María, llena eres de gracia, Señor es contigo, bendita tú eres entre todas las mujeres y bendito el fruto de tu vientre Jesús.
0: Santa María, Madre de Dios, ruega por nosotros los pecadores, ahora y en la hora de nuestra muerte. Amén.
1: Dios te salve María, llena eres de gracia, Señor es contigo, bendita tú eres entre todas las mujeres y bendito el fruto de tu vientre Jesús.
0: Santa María, Madre de Dios, ruega por nosotros los pecadores, ahora y en la hora de nuestra muerte. Amén.
1: Dios te salve María, llena eres de gracia, Señor es contigo, bendita tú eres entre todas las mujeres y bendito el fruto de tu vientre Jesús.
0: Santa María, Madre de Dios, ruega por nosotros los pecadores, ahora y en la hora de nuestra muerte. Amén.
1: Dios te salve María, llena eres de gracia, Señor es contigo, bendita tú eres entre todas las mujeres y bendito el fruto de tu vientre Jesús.
0: Santa María, Madre de Dios, ruega por nosotros los pecadores, ahora y en la hora de nuestra muerte. Amén.
1: Dios te salve María, llena eres de gracia, Señor es contigo, bendita tú eres entre todas las mujeres y bendito el fruto de tu vientre Jesús.
0: Santa María, Madre de Dios, ruega por nosotros los pecadores, ahora y en la hora de nuestra muerte. Amén.
1: Dios te salve María, llena eres de gracia, Señor es contigo, bendita tú eres entre todas las mujeres y bendito el fruto de tu vientre Jesús.
0: Santa María, Madre de Dios, ruega por nosotros los pecadores, ahora y en la hora de nuestra muerte. Amén.
1: Dios te salve María, llena eres de gracia, Señor es contigo, bendita tú eres entre todas las mujeres y bendito el fruto de tu vientre Jesús.
0: Santa María, Madre de Dios, ruega por nosotros los pecadores, ahora y en la hora de nuestra muerte. Amén.
1: Dios te salve María, llena eres de gracia, Señor es contigo, bendita tú eres entre todas las mujeres y bendito el fruto de tu vientre Jesús.
0: Santa María, Madre de Dios, ruega por nosotros los pecadores, ahora y en la hora de nuestra muerte. Amén.
1: Dios te salve María, llena eres de gracia, Señor es contigo, bendita tú eres entre todas las mujeres y bendito el fruto de tu vientre Jesús.
0: Santa María, Madre de Dios, ruega por nosotros los pecadores, ahora y en la hora de nuestra muerte. Amén.
1: Dios te salve María, llena eres de gracia, Señor es contigo, bendita tú eres entre todas las mujeres y bendito el fruto de tu vientre Jesús.
0: Gloria a Santa María, Madre de Dios, ruega por nosotros los pecadores, ahora y en la hora de nuestra muerte. Amén.
1: Gloria al Padre, al Hijo y al Espíritu Santo.
0: Como era en un principio, ahora y siempre, por los siglos de los siglos. Amén. Oh mi buen Jesús, perdona nuestros pecados, líbranos del fuego del infierno, lleva al cielo todas las almas, especialmente a las más necesitadas de tu infinita misericordia. Amén. Nuestro Señor de los milagros, ten piedad
2: de nosotros.
0: Nuestro Señor de los milagros,
2: ten piedad de nosotros.
0: Nuestro Señor de los milagros,
2: ten piedad de nosotros.
0: Oh María sin pecado concebida,
2: rogad por nosotros que recurrimos a
0: vos. Oh María sin pecado concebida,
2: rogad por nosotros que recurrimos a vos.
0: Oh María sin pecado concebida,
2: rogad por nosotros que recurrimos a ti.
0: Todos los santos y santas de Dios,
2: rogad por nosotros

0: El quinto misterio es la pérdida y el hallazgo del niño Dios en el templo. Padre nuestro que estás en los cielos, santificado sea tu nombre. Venga a nosotros tu reino, hágase tu voluntad en la tierra como en el cielo.
1: Danos hoy nuestro pan de cada día, perdona nuestras ofensas como también nosotros perdonamos a los que nos ofenden. No nos dejes caer en la tentación y líbranos del mal.
0: Dios te salve María, llena eres de gracia, el Señor es contigo. Bendita tú eres entre todas las mujeres, bendito el fruto de tu vientre Jesús.
1: Santa María, Madre de Dios, ruega por nosotros pecadores, ahora y en la hora de nuestra muerte. Amén.
0: Dios te salve María, llena eres de gracia, el Señor es contigo. Bendita tú eres entre todas las mujeres, bendito el fruto de tu vientre Jesús.
1: Santa María, Madre de Dios, ruega por nosotros pecadores, ahora y en la hora de nuestra muerte. Amén.
0: Dios te salve María, llena eres de gracia, el Señor es contigo. Bendita tú eres entre todas las mujeres, bendito el fruto de tu vientre Jesús.
1: Santa María, Madre de Dios, ruega por nosotros pecadores, ahora y en la hora de nuestra muerte. Amén.
0: Dios te salve María, llena eres de gracia, el Señor es contigo. Bendita tú eres entre todas las mujeres, bendito el fruto de tu vientre Jesús.
1: Santa María, Madre de Dios, ruega por nosotros pecadores, ahora y en la hora de nuestra muerte. Amén.
0: Dios te salve María, llena eres de gracia, el Señor es contigo. Bendita tú eres entre todas las mujeres, bendito el fruto de tu vientre Jesús.
1: Santa María, Madre de Dios, ruega por nosotros pecadores, ahora y en la hora de nuestra muerte. Amén.
0: Dios te salve María, llena eres de gracia, el Señor es contigo. Bendita tú eres entre todas las mujeres, bendito el fruto de tu vientre Jesús.
1: Santa María, Madre de Dios, ruega por nosotros pecadores, ahora y en la hora de nuestra muerte. Amén.
0: Dios te salve María, llena eres de gracia, el Señor es contigo. Bendita tú eres entre todas las mujeres, bendito el fruto de tu vientre Jesús.
1: Santa María, Madre de Dios, ruega por nosotros pecadores, ahora y en la hora de nuestra muerte. Amén.
0: Dios te salve María, llena eres de gracia, el Señor es

0: Jesús mío, perdona nuestros pecados, líbranos del fuego del infierno. Llevad al cielo a todas las almas, especialmente las más necesitadas de vuestra infinita misericordia. Amén. Señor de los milagros,
1: ten piedad de nosotros.
0: Señor de los milagros,
1: ten piedad de nosotros.
0: Señor de los milagros,
1: ten piedad de nosotros.
0: Virgen del perpetuo socorro,
1: ruega por nosotros.
0: Virgen del perpetuo socorro,
1: ruega por nosotros.
0: Virgen del perpetuo socorro,
1: ruega por nosotros.
0: Reina del Santísimo Rosario,
2: ruega por nosotros.
0: Reina de la Paz,
2: ruega por nosotros. Unámonos en esta noche para orar por todas las intenciones del Santo Padre, el Papa León. Oramos también por las intenciones de cada uno de ustedes quienes han venido a presentar. Oramos por el grupo de priostes. Oramos hoy por nuestros cumpleañeros. Oramos por Blanca Miriam Toba Jiménez. Oramos también por Alejandro Castellanos Larrota. Y oramos por la salud de todos nuestros hermanos enfermos. Padre nuestro que estás en el cielo, santificado sea tu nombre. Venga a nosotros tu reino, hágase tu voluntad en la tierra como en el cielo.
3: Nuestras ofensas, como también nosotros perdonamos a los que nos ofenden. No nos dejes caer en tentación y líbranos del mal.
2: Dios te salve María, llena eres de gracia, el Señor es contigo. Bendita tú eres entre todas las mujeres y bendito es el fruto de tu vientre Jesús.
3: Santa María, Madre de Dios, ruega por nosotros los pecadores, ahora y en la hora de nuestra muerte. Amén.
2: Dios te salve María, llena eres de gracia, el Señor es contigo. Bendita tú eres entre todas las mujeres y bendito es el fruto de tu vientre Jesús.
3: Santa María, Madre de Dios, ruega por nosotros los pecadores, ahora y en la hora de nuestra muerte. Amén.
2: Dios te salve María, llena eres de gracia, el Señor es contigo. Bendita tú eres entre todas las mujeres y bendito es el fruto de tu vientre Jesús.
3: Santa María, Madre de Dios, ruega por nosotros los pecadores, ahora y en la hora de nuestra muerte. Amén.
2: Gloria al Padre, y al Hijo, y al Espíritu Santo.
3: Como en un principio, ahora y siempre, por los siglos de los siglos. Amén.
2: Dios te salve, Reina y Madre, Madre de misericordia, vida, dulzura y esperanza nuestra. Dios te salve, a ti clamamos los desterrados hijos de Eva. A ti suspiramos gimiendo y llorando en este valle de lágrimas. Ea pues, Señora abogada nuestra, vuelve a nosotros tus ojos misericordiosos. Después de este destierro, muéstranos a Jesús, fruto bendito de tu vientre, oh clemente, oh piadosa, oh dulce Virgen María. Ruega por nosotros, Santa Madre de Dios, para que seamos dignos de alcanzar las promesas y gracias de nuestro Señor Jesucristo en el cielo. Amén. Bendita sea tu pureza, eternamente lo sea, pues todo Dios se recrea en tan graciosa belleza. A ti, celestial princesa, Virgen Sagrada María, yo te ofrezco en esta noche alma, vida y corazón. Mírame con compasión, no me dejes, Madre mía. Bajo tu amparo nos acogemos, Santa Madre de Dios. No desprecies las oraciones que te dirigimos en nuestras necesidades. Antes bien, líbranos de todo peligro, oh Virgen gloriosa y bendita. Amén. Los invitamos ahora a vivir esta Sagrada Eucaristía juntamente a las vísperas en honor al Señor de los Milagros.

vamos a unirnos para celebrar esta Sagrada Eucaristía, estas vísperas en honor al Señor de los Milagros, por la vida, la salud, por las familias de cada uno de ustedes. Oramos por todos nuestros hermanos enfermos, oramos hoy por quienes cumplen años, oramos también por quienes participaron durante toda la novena. Nos unimos a la familia Borda Ramírez, la familia Borda Bautista, familia Flores Espinel, María Amparo Chivata Rodríguez, Jorge Enrique Vargas Borda y familia, Oscar Alba Niño y familia, Gloria Marina Gil Alba y familia, José Laureano Gil Alba y familia, familia Borda Vanegas, familia Boyacá Rodríguez, Orlando Moreno y familia. En el nombre del Padre, y del Hijo, y del Espíritu Santo, amén.

los invito para que nos sentemos. Vamos a participar de estas vísperas, de primeras vísperas del domingo. Entonces, cordialmente invitados, ya les comparten a ustedes, a los grupitos, allá en las vísperas, para que quienes tengan por ahí el celular y quienes estén dentro de los grupos de la parroquia o del municipio, ahí les llega inmediatamente a ustedes estas vísperas.

Vamos a compartir este Salmo 121. Os habéis acercado al monte de Sion, ciudad del Dios vivo, Jerusalén del cielo. Este salmo no lo sabemos, sé que no lo sabemos todos, nosotros lo vamos a cantar.

El Salmo 129 también lo vamos a cantar a un solo coro. Él salvará a su pueblo de los pecados.

cántico lo vamos a proclamar también a un solo coro. Al nombre de Jesús, toda rodilla se doble en el cielo y en la tierra. Aleluya. Cristo, a pesar de su condición divina, no hizo alarde de su categoría de Dios. Al contrario, se anonadó a sí mismo y tomó la condición de esclavo, pasando por uno de tantos. Y así, actuando como un hombre cualquiera, se rebajó hasta someterse incluso a la muerte, y una muerte de cruz. Por eso Dios lo levantó sobre todo y le concedió el nombre sobre todo nombre, de modo que al nombre de Jesús toda rodilla se doble, en el cielo, en la tierra, en el abismo, y toda lengua proclame: Jesucristo es Señor, para gloria de Dios Padre. Gloria al Padre, y al Hijo, y al Espíritu Santo. Al nombre de Jesús toda rodilla se doble, en el cielo y en la tierra. Aleluya. Nos vamos a poner todos de pie y vamos a concluir la salmodia con este canto penitencial.

que para salvar al género humano has querido que tu unigénito soportara la cruz. Concede a quienes hemos conocido en la tierra este misterio, alcanzar en el cielo los premios de la redención. Por nuestro Señor Jesucristo.

0: Primera lectura. Lectura de la primera carta del apóstol San Pablo a los Corintios. Queridos hermanos, huyan de la idolatría. Les hablo como a personas sensatas. Juzguen ustedes lo que digo. El cáliz de la bendición que bendecimos, ¿no es comunión de la sangre de Cristo? ¿Y el pan que partimos, no es comunión del cuerpo de Cristo? Porque el pan es uno. Nosotros, siendo muchos, formamos un solo cuerpo, pues todos comemos del mismo pan. Consideren al Israel según la carne. ¿Los que comen de las víctimas no se unen al altar? ¿Qué quiero decir? ¿Que las víctimas sacrificadas a los ídolos son algo o que los ídolos son algo? No, sino que los gentiles ofrecen sus sacrificios a los demonios, no a Dios. Y no quiero que se unan a los demonios. No pueden beber del cáliz del Señor y del cáliz de los demonios. No pueden participar de la mesa del Señor y de la mesa de los demonios. ¿O vamos a provocar los celos del Señor? ¿Acaso somos más fuertes que Él? Palabra de Dios.
1: Te ofreceré, Señor, un sacrificio de alabanza.
2: Te ofreceré, Señor, un sacrificio de alabanza.
1: ¿Cómo pagaré al Señor todo el bien que me ha hecho? Alzaré la copa de la salvación invocando el nombre del Señor. Te ofreceré, Señor, un sacrificio de alabanza. Te ofreceré, Señor, un sacrificio de alabanza invocando el nombre del Señor. Cumpliré al Señor mis votos en presencia de todo el pueblo. Te ofreceré, Señor, un sacrificio de alabanza.

En aquel tiempo, decía Jesús a sus discípulos, no hay árbol bueno que dé fruto malo, ni árbol malo que dé fruto bueno. Por ello, cada árbol se conoce por su fruto. Porque no se recogen higos de las zarzas, ni se vendimian racimos de los espinos. El hombre bueno, de la bondad que atesora en su corazón, saca el bien, y el que es malo, de la maldad que saca él, nos saca el mal. Porque de lo que rebosa el corazón, habla la boca. ¿Por qué me llaman Señor, Señor, y no hacen lo que les digo? Todo el que viene a mí, escucha mis palabras y las pone en práctica. Les voy a decir a quién se parece. Se parece a uno que edificó una casa, cavó, ahondó y puso los cimientos sobre roca. Vino una crecida, arremetió el río contra aquella casa y no pudo derribarla porque estaba sólidamente construida. El que escucha y no pone en práctica se parece a uno que edificó una casa sobre tierra, sin cimiento. Arremetió contra ella el río y enseguida se derrumbó, desplomándose, y fue grande la ruina de aquella casa.

0: querida familia, de sentarse. Bueno, qué hermoso, muchos de nosotros hemos hecho toda una preparación. Allí, 9 días que hemos contemplado esta novena en honor al Señor de los Milagros. Hemos vivido esta Sagrada Eucaristía durante estos 9 días. Y hoy venimos ya nosotros preparados para decirle solamente al Señor de los Milagros, a Nuestra Señora del Perpetuo Socorro, gracias por la vida, gracias por la salud, gracias por... bueno, estas dos bellas imágenes que hemos colocado también allí en el Santo Sepulcro, la imagen del Señor de los Milagros, la imagen de Nuestra Señora del Perpetuo Socorro. E incluso ayer les proponíamos en la mañana a todas las damas para que entre todas se hicieran una colecta y pusiéramos allí la imagen de San José, para que pues no quede, porque queda como un vacío. Y qué bonito que podamos nosotros contemplar el Señor de los Milagros, a Nuestra Señora del Perpetuo Socorro y también a la imagen de San José. Entonces, la que se anime, muy sencillo, vaya al despacho parroquial y dice: yo quiero colaborar para la imagen de San José. Yo sé que muchas de ustedes tienen una devoción grande a San José, como el hombre justo, el hombre servicial, el hombre del recogimiento, el hombre allí también, el carpintero, el trabajador. Bueno, qué bello poder nosotros. E incluso estaba pensando poner a San José, no como la que ya tenemos aquí, sino esa imagen de carpintero o de trabajador. Entonces, querida familia, hemos escuchado nosotros también por allá como desde el siglo XVI, miren, allá esta indiecita, donde estaba haciendo un ahorro allá, así como muchas de las mamás tienen allá el tarrito para las necesidades, alguna necesidad, el otro tarrito para celebrarle el cumpleaños a tal persona. Bueno, y allá ustedes nos enseñan desde la economía en adelante, porque la economía viene allá de casa. Por eso qué bello que hoy nosotros también, así como ella, mire, podemos pasar por cualquier situación, ve, así como la que pasó ahorita por aquí en nuestro país. Y que hacen muchos, ¿no? Sacar por allá de esos ahorritos que tienen para decir: esto es para una obra de caridad. Y esta mujer también prefirió hacer una obra de caridad antes que adquirir su crucifijo. Por eso pudo o permitió que con el dinero que ella daba, darle libertad a un preso. Mire, esa es una obra grande, bella, que ella también hizo. Hoy, mire, vamos a iluminar estas vísperas a la luz de la palabra de Dios. Hoy nos habla del sacramento de la Eucaristía como fuente de comunión. Nos habla de la Eucaristía como fuente de unidad. Nos habla de la Eucaristía como signo de paz entre nosotros los hermanos. Nos habla también el Evangelio hoy, dice allí: cada árbol se conoce por su fruto, ¿no? Dime con quién andas y te diré quién eres, ¿no? Cada árbol se conoce por su fruto. Y por eso mire lo que nos propone hoy Jesús. El hombre bueno, de la bondad que atesora allí en su corazón, saque el bien. Ya lo decíamos de esta indiecita, hizo esto. Y el que es malo, de la maldad saca el mal. Porque de lo que rebosa el corazón, habla también la boca. Miren, por allá, a veces incluso, ¿no? Eso es por ahí que muchas personas que dicen unas palabras tan duras, tan fuertes, ¿no? Y a veces le responden por allá, bueno, y con esa boca come. Por allá ustedes han escuchado, ¿no? Esas frases, o no sé si les han dicho algunos de ustedes: oiga, y con esa boca también come usted. Entonces, miren, a veces nosotros decimos palabras por allá, a veces sin pensar, decimos palabras a veces heridos, decimos palabras a veces para también maltratar, para dividir, bueno, o peor, ¿no? Allá calumniando, juzgando, levantando falsos testimonios, bueno, por allá todas esas cosas que a veces entre nosotros también, entre hermanos, entre familias, se da. Y sigue diciendo allí el Señor: ¿por qué me llaman Señor, Señor, y no hacen lo que digo? Todo el que viene a mí, escucha mis palabras y las pone en práctica, Les voy a decir a quién se parece. Recordemos en este mes que estamos celebrando el mes de la palabra de Dios. Y entonces mire lo que nos dice el Señor. Primero, dice allí, cavó, ahondó, puso los cimientos sobre una roca, vino la crecida, arremetió el río contra aquella casa y no pudo derribarla porque estaba sólidamente construida. Por eso la pregunta hoy para ustedes y para mí, ¿sobre qué estamos construyendo? ¿Estamos construyendo hoy sobre la roca que es Jesús? ¿Estamos construyendo nosotros sobre qué estamos construyendo? Por eso pidámosle al Señor que nos permita acercarnos a Él para construir desde Él. En cambio, mire aquel hombre terco, necio, ¿no? Testarudo por allá. Es aquel hombre que fue y construyó allá sobre la arena. Y vino la arremetida primero por allá, borrasca fuerte o cualquier lluvia fuerte, y todo se fue al piso. Es construir nosotros sobre nuestro pensamiento, construir hoy nosotros quizás sobre nuestra manera de pensar, construir nosotros hoy según los criterios del mundo, pero a veces todo eso va declinando. Entonces, querida familia, dejemos de verdad que hoy el Señor de los milagros nos enseñe a cimentarnos sobre Él, ¿no? Es Él el que quiere actuar en el corazón de cada uno de nosotros. A veces nosotros queremos que ya el hecho de que vengamos esta noche, que vengamos mañana a la fiesta, entonces que el Señor, ¿no?, haga el milagrito en la vida de cada uno de nosotros. ¿Qué mejor milagro que el Señor nos traiga todos los días a vivir la Sagrada Eucaristía y el Santo Rosario? ¿Qué mejor milagro el que nosotros podamos despertar todos los días? El que usted pueda compartir con un esposo, con una esposa, con unos hijos. El que usted pueda salir al trabajo, el que regrese nuevamente al hogar. Ese es el mejor milagro que el Señor puede hacer en la vida de cada uno de nosotros. ¿Qué mejor milagro el que acontece por aquí en este altar? El problema es que nosotros queremos ver todo, que el Señor, ¿no?, pues que levanta el que está ya caído, allá que se levante el que está ya en la silla de ruedas, que el que está enfermo de una vez, el Señor actúe, ¿no? Ve, el Señor actúa de una manera que es silenciosa, de una manera tan sutil. Por eso, démosle gracias a Dios por todas las manifestaciones de amor del Señor, de los milagros en la vida de cada uno de nosotros. Y sé que Él está actuando en este momento, sé que Él sigue haciendo su obra en nuestras vidas. Por eso, permitámosle que Él venga nuevamente a nuestro encuentro. Por eso digámosle, como decía hoy el salmista, te ofreceré, Señor, un sacrificio de alabanza. Sigamos ofreciendo este sacrificio, sigamos contemplando hoy el madero de la cruz, hoy la vida de Jesús que se entregó, se donó para darnos a todos salvación. A Él la honra, la gloria por los siglos de los siglos. Amén. Nuevamente nos vamos al aparatico llamado celular y allá vamos a encontrar una oración que se llama Las Preces. Ahí mismo donde estábamos en las vísperas, ustedes van a entrar allá, van a bajar un poco allá y van a encontrar un título que se llama Preces. Invoquemos a Cristo, alegría de cuantos se refugian en Él. Y digámosle, vamos a decir todos, míranos y escúchanos, Señor.
1: Míranos y escúchanos, Señor. Testigo fiel y primogénito entre los muertos, tú que nos purificaste con tu sangre, no permitas que olvidemos nunca tus beneficios.
0: Míranos y escúchanos, Señor.
1: Haz que aquellos a quienes elegiste como ministros de tu evangelio sean siempre fieles y celosos dispensadores de los misterios del reino.
0: Míranos y escúchanos, Señor.
2: Rey de la paz, concede abundantemente tu espíritu a los que gobiernan las naciones, para que cuiden con interés el de los pobres y postergados.
0: Míranos y escúchanos, Señor.
2: Se ayuda para cuantos son víctimas de cualquier segregación por causa de su raza, color, condición social, lengua o religión, y haz que todos reconozcan su dignidad y respeten sus derechos.
0: Míranos y escúchanos, Señor. En un momento de silencio, cada uno coloquemos ante esta imagen preciosa del Señor de los milagros, coloquemos la vida, coloquemos quizás nuestra falta de fe, coloquemos hoy el estrés, el cansancio, allá eso que nos desestabiliza humanamente, eso que no nos permite dormir, eso que a veces hacemos nosotros por allá de calumniar, de juzgar, de